escrito en un papel. Si está escrito en los muros, no está escrito en papel.